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0: Hemos madrugado tú y yo mucho hoy, ¿verdad? Bueno, pues venga, vamos a ponerle ritmo y a aprovecharlo con Bruno Mars o con Kelly Clarkson. Empezamos 45 minutos de música sin interrupción.
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Cadena 100 es la mejor variedad musical. Buenos días, soy Gretel González, ¿estás listo? Te doy la bienvenida con Amaral y enseguida suena Shakira, que empezó conciertos el viernes en Madrid y en total va a llevar 27 invitados. Me parece un planazo, ¿eh? ¿Cómo hablar en Cadena 100?

En Cadena 100 suena la mejor variedad musical. Ahora es momento de Leire en esta mañana de domingo y este año te recuerdo que ella ha creado el himno de Cadena 100 por ellas, presentado por El Corte Inglés. ¡Qué ganas tengo de que llegue el 24 de octubre, de verdad! Mi nombre

Cadena tienes la mejor variedad musical. Mientras sigue soñando con ser skater profesional, sigue cantando temas como este que tanto nos gustan aquí en Cadena 100. Esto se llama Fever Dreams y hasta que lanzó la canción estuvo durante semanas enseñando pequeños fragmentos en redes sociales y acumuló 100 millones de reproducciones. Alex Warren en Cadena 100.

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en A 100 suena la mejor variedad musical. Bienvenidos si acabas de levantarte y has puesto la radio en este último domingo ya de verano. Mientras te preparas el café, las tostadas, los churros, bueno, lo que más te apetezca, un bizcocho, mira, puedes cambiar de opinión, pues te pongo una canción que habla sobre eso, sobre los cambios. Él es Dani Fernández, esto se llama Todo Cambia en Cadena 100.

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11: Seguro que te acuerdas de Last Friday Night. Es esa mítica canción de Katy Perry que habla de tener purpurina por todas partes, de un flamenco rosa en la piscina y de qué excusa contarle a tu jefe de por qué habías llegado tarde. Pues que sepas que la historia es casi real, inspirada por una de sus fiestas. Lo más fuerte no es eso. La canción fue creada para ser todo un éxito y lo petó tanto que se convirtió en una auténtica leyenda. Con Last Friday Night, Katy Perry igualó un récord que solo tenía Michael Jackson. Conseguir 5 números 1 del mismo disco en la lista Billboard. Y todo gracias a una noche de fiesta que se le fue un poquito de las manos. Una anécdota que la puso para siempre en la historia de la música.
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0: Cadena tienes la mejor variedad musical. ¿Has visto ya la peli de los Javis, de la bola negra? Bueno, pues si la has visto, que sepas que ha sido elegida por la Academia de las Artes y las Ciencias para representar a España en la categoría de mejor película internacional en los premios Oscars del año que viene, de 2027. Y si no la has visto, pues mira, estamos a domingo y si no tienes planes, puede ser uno bueno, ¿no? Peli, sofá, palomitas, no te digo manta porque todavía estamos en verano, pero bueno.
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6: Maldita Nerea, Melendi o Lady Gaga, vamos a ir poniéndole ritmo a esta mañana de radio. Empezamos 45 minutos de música sin interrupción. Bienvenido, bienvenida, si acabas de llegar.

Cadena 100 suena la mejor variedad musical. Soy Gretel González, muy buenos días y muchas gracias por elegir Cadena 100 para acompañarte en esta mañana. Si te pregunto quién crees que es la mujer más rica en el mundo musical, ¿qué me contestas? Pues que ella, claro, tiene récords globales y su boda que se celebró hace poco, pues fue un ejemplo de ello.

tienes la mejor variedad musical. Tienen una obsesión mística con el número 13, pero no de forma negativa, ¿eh? Lo consideran un amuleto. Si te fijas ahí en sus canciones, algunas llevan mensajes ocultos sobre este número. Si The Cars

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La mejor variedad musical está en Cadena 100. ¿Te imaginas ser una superestrella como ella y que te dé miedo volar? Esta semana ha estado en España, pero es que en octubre está en Bogotá, luego en Chile, después en Buenos Aires. En estos casos tienen que coger el avión, claro, pero ha confesado que en trayectos nacionales, cuando el tiempo lo permite, prefiere ir en tren o en furgoneta, vamos. Que si la ves en un aeropuerto es porque ha sido algo imperioso y no ha podido viajar de otra forma.

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0: me gusta Morat. Cadena 100 es la mejor variedad musical. Estamos a domingo 20 de septiembre, no 20 de abril, como dice la canción. Y hoy es el Día Mundial de la Paella. Mira, si estabas pensando en el menú para hoy, pues ya te he dado una pista. Bueno, también es el Día Mundial de la Limpieza, que yo no sé si eso es mejor hacerlo entre semana o no, pero bueno. Si estás ahora con ello, que mucha gente aprovecha los domingos, que sepas que vas a poder hacer limpieza con el mejor ritmo, porque llegan 45 minutos de música sin interrupción a Cadena 100. ¡Buenos días!
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10: Drake conquista el Reading Festival tras 6 años de insistencia. Hay historias de constancia que inspiran a cualquiera, y la de Ray en el Reading Festival es el mejor ejemplo. La cantante ha conseguido ser cabeza del cartel del mítico festival británico después de pasar más de 6 años insistiendo a sus agentes y acumulando negativas una tras otra. Pero como no está acostumbrada a darse por vencida, al final ha conseguido triunfar como cabeza de cartel, estrenando en directo una canción muy especial. Y es que para celebrar este triunfo en su carrera como artista independiente, ha regalado a sus seguidores el estreno en directo de su tema The What's Up Shakespeare, incluido en el álbum This Music May Contain Hope. Todo un hito sobre el escenario que demuestra que confiar en los sueños y perseverar siempre merece la pena.
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0: ¿Listo para lo que viene? Prepárate porque vamos a escuchar

tienes la mejor variedad musical. No te puedes quejar del ritmo que te estoy poniendo para desayunar y para que te vayas desperezando en esta mañana de domingo. Ahora suenan ellos, Fiti Fitipaldis. Acabo de llegar.

La mejor variedad musical suena en Cadena 100. Me ha escrito Sofía y me dice que ella sí, que ella hace la limpieza los domingos y que además por la mañana cocina también para toda la semana. Qué buena organización, oye, ya podía aprender yo que soy todo lo contrario.

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Mira, de Sol te voy a hablar. Cadena 100 es la mejor variedad musical. Esta canción nos habla del próximo verano y aprovecho a contarte que tenemos que esperar a la madrugada del día 23 de septiembre, o sea, el próximo miércoles a las 2, para que entre el otoño. Pero mira, todavía nos quedan 3 días de buen tiempo, de solecito, así que vamos a disfrutarlos.

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0: 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En Cadena 100 suena la mejor variedad musical. Pues hasta aquí ya ha terminado mi tiempo contigo en esta mañana de domingo. Espero que te lo pases muy bien lo que queda de fin de semana y que nos volvamos a escuchar el próximo sábado, ya sabes, a las 6 de la tarde, ¿vale? Soy Gretel González, te mando un beso gigante. ¡Mua!
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8: Teddy Swims está viviendo uno de esos momentos en los que todo cambia de golpe. Después de conquistar medio mundo con su música, el cantante reconoce que ahora tiene otra prioridad que le hace ver las cosas de una forma muy distinta: su hijo. Lejos de obsesionarse con los números, los premios o el éxito, asegura que lo que más le importa es que cuando crezca su pequeño pueda sentirse orgulloso de la persona que fue su padre. Y esta nueva etapa también está dejando huella en sus canciones. Entre la felicidad de la paternidad y algunos momentos complicados en su vida personal, Teddy siente que está escribiendo desde un lugar mucho más sincero. Y quizá ahí esté la clave de todo. Mientras sigue llenando escenarios, también intenta construir algo mucho más importante fuera de ellos. Porque hay aplausos que duran una noche, pero otros pueden acompañarte toda la vida.
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10: Buenos días, feliz domingo, ¿cómo lo llevas? Bueno, espero que tengas muchas ganas de disfrutar de 45 minutos de música sin interrupción, ¿eh? Tengo muchas preparadas, entre ellas el merengue que ya lo tienes por aquí, mira.

Estás en Cadena 100 con la mejor variedad musical. Bueno, yo no sé, pero si te pregunto cuál ha sido la canción del verano, surgen dudas entre el Dai Dai de Shakira o este Patito. La verdad es que molan, es que una se lo baila todo aquí, ¿eh? Vamos con Ana Mena y Lola Índigo en Cadena 100.

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Allí va a estar Vico, entre otros muchos artistas, dándolo todo. Así que te esperamos el 24 de octubre en el Movistar Arena, en Madrid.

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1: Bueno, y ella va a ser la encargada en Cadena 100, por ellas, de ponerle voz a ese himno maravilloso. Ya sabes que Cadena 100 por ellas, pues es, se hace por una muy, muy, muy buena causa. Y bueno, pues ahí en ese escenario, en el Movistar Arena, pues se van a reunir un montón de artistas cantando por esa causa. Bueno, que yo soy Miriam Rodilla, quiero mandarte un beso gigante. Aquí estoy contigo, madrugando un poquito en este domingo. Si tienes que trabajar, ya verás que las horas se te van a pasar volando, ya lo verás.

En Cadena 100 la mejor variedad musical. Y digo, mira, si no pongo este Dai Dai, Shakira se nos va a poner celosa. Porque claro, antes le he dado mucho bombo al Patito A. Y digo, bueno, pues vamos a ponerlo también, por supuesto, que está arrasando, ¿eh? Shakira en Madrid con sus conciertos. Nos quedamos con ella aquí en Cadena.

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0: estás en Cadena 100. ¿Qué tal? ¿Cómo lo llevas? Mira, hasta pasando el plumero uno lo lleva divinamente, siendo domingo, ¿verdad? Ahí en casita, pudiendo hacer lo que te da la gana. Eso no tiene precio, ¿eh? Así que, oye, disfruta de los próximos 45 minutos de música sin interrupción, que te voy a poner a Guetta, entre otros, ¿eh? 100, 100, Cadena 100.
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6: ¿Te imaginas con 21 años petándolo en la música? Pues eso es lo que le pasa a Sonberg, que ya se ha convertido en toda una estrella del pop rock. El año pasado sacó su primer disco y lo escribió y produjo casi todo él solito. Su temazo Back to Friends lo petó en todo el mundo, ha ganado premios, ha tocado en los Grammy, en el Coachella y hasta la mismísima Taylor Swift ha dicho que es el futuro de la música y que su talento le da envidia. Con solo 21 años, este chico ya ha hecho más que muchos en toda su carrera. Es una locura y su historia no ha hecho nada más que...

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0: Ahí estamos, que no falte lo que más te gusta, ¿eh? 45 minutos de música sin interrupción, que damos comienzo ya. Te voy a poner a Hueco y Conchita, que por cierto van a estar en Por Ellas, ¿eh? Ahora, David Guetta.

Pues hoy a Pablo Alborán le perdonamos lo que sea, ¿eh? Majísimo, él aquí sonando en Cadena 100. Esta es la mejor variedad musical. Quiero mandarte un beso gigante. Yo no sé si pues estabas aquí hace un ratito. Yo soy Miriam Rodilla, ¿eh? Un gusto. Oye, no sé si sabes que hoy es el Día Mundial de la Paella. A estas horas, pues hombre, apetece un café. Pero bueno, si en un ratito te apetece, tienes la excusa perfecta para tomarte, pues oye, esa racioncita, ¿eh? De paella, qué rico. Nos quedamos con Clocks, este temazo de Coldplay aquí en Cadena 100.

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La verdad es que es cierto que con este tiempo en veranito, pues hoy en los festivales están a la orden del día los artistas, no paran de un lado a otro. Precisamente ayer mi compi Pablo Gallinart y yo estuvimos muy cerquita de Nil Moliner. Además es que le vimos ahí en el camerino rodeado de amigos. Es que se lleva a todos sus amigos, a los conciertos. Nos quedamos con él y con Tu cuerpo en veranito.

Bueno, ya sabes que el Corte Inglés presenta Cadena 100 por Ellas el próximo 24 de octubre, oye, para la lucha contra el cáncer de mama. Ellos y muchos otros artistas se van a subir al escenario. Aquí te pongo a hueco con Conchita en Cadena 100.

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0: cómo llevas este domingo. Bien, sí, yo estaba aquí pensando que ojalá se quedara esta temperatura todo el año. Es que es una gozada, que sí, porque no hace tampoco ni mucho frío ni mucho calor, ¿verdad? Está genial. Pero bueno, lo que sí que está genial es lo que tengo para ti. Ojo, 45 minutos de música sin interrupción. Abraham Mateo va a ser el siguiente en sonar y va a ser enseguida. Cuento contigo.
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9: Fíjate que las mejores historias a menudo suceden lejos de los focos, como la de Shakira y Ed Sheeran.

0: son mucho más que compañeros de profesión. Su amistad viene de lejos, tanto que se han vuelto talismanes el uno para el otro. Ahora Ed Sheeran ha escrito para ella la canción del mundial Die Die, pero es que hace casi 20 años fue él quien la convenció para lanzar Hips Don't Lie, una canción que a ella le daba mucho miedo y que se convirtió en un éxito mundial. Una amistad de las buenas, de las de verdad, de esas que se forjan con temazos y que demuestran que juntos son imparables.
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3: Qué guay, ya estamos aquí preparados para disfrutar, ojo, de The Ball, de Prince Royce, con una bachata, con Olivia Dean y muchos más, ¿eh? Ahora, pues mira, lo que te había prometido, estos 45 minutos de música sin interrupción con este maníaca.
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Oye, que estaba yo pensando, si estás por Garay, que es un pueblecito de Vizcaya, oye, igual te la encuentras por allí, ¿eh? Aitana, porque allí está descansando unos días, dice que le encanta para desconectar, ¿eh? Aquí nos quedamos con ella, con esta superestrella en Cadena 100.

A mí estos dardos me han llegado al corazón, ¿eh? Aquí suenan en Cadena 100 con la mejor variedad musical. Por cierto, besos a Yolanda, me ha dicho que está en Badalona, concretamente en el bus B2 que va dirección hacia la zona del hospital. Pues oye, muchas gracias, ¿eh?, por compartirlo aquí en Cadena 100. Un beso.

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Todo artista tiene su ritual antes de salir al escenario. Esta chica, ¿sabes lo que hace? Deja de escuchar música animada, se pone música clásica, hace respiraciones, toma mico limón y justo antes de salir, pues con toda su banda, chocan el puño. Si no, no son ellos, ¿eh? Es Olivia Dean en Cadena 100. 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

0: nos las estamos cantando todas en Cadena 100, pues porque sí, porque estamos a domingo. Oye, tenemos el día por delante para hacer lo que nos apetezca y hay que disfrutar, que de eso se trata. Mira, con los próximos 45 minutos de música sin interrupción lo vas a pasar divinamente. Ya tengo preparado por aquí a Dani Martín, entre otros muchos. Ay, a Dani Fernández, perdóname. 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
11: Taylor Swift ha vuelto a demostrar que juega en otra liga. Y es que la artista acaba de superar los 500 millones de visualizaciones en YouTube con el videoclip de su canción The Fate of Ophelia. La estrella del pop no alcanzaba semejante velocidad de reproducciones desde el éxito de Delicate, que es una de las canciones clave de su era Reputation. Toda la comunidad de Swifties se ha volcado de lleno para desgranar cada detalle oculto, pista visual y símbolo que esconde la producción. Gracias a este respaldo masivo, la artista reafirma su dominio indiscutible en las plataformas digitales. Y es que Taylor convierte cada uno de sus proyectos audiovisuales en un auténtico acontecimiento musical a nivel global.
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0: Porque tenemos que pasarlo bien, que hoy estamos a domingo, tenemos mucho tiempo por delante para disfrutar, sobre todo de 45 minutos de música sin interrupción que estoy preparando. Vas a escuchar la nueva de Ariana Grande, bueno, ahora Dani Fernández.
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Mira, nos vamos a poner sentimentales, ¿eh? Quiero aprovechar para mandarte un beso. No sé si llegas ahora aquí a Cadena 100. Si es así, pues nada, yo me presento. Soy Miriam Rodilla. Un gusto, ¿eh? Ponerte ahora esta maravilla de Frey aquí en Cadena 100.

Estás en Cadena 100, ¿cómo lo llevas? Oye, ¿sabes qué estaba yo pensando? A estas horas ya uno pues empieza a entrar un poquito el hambre, pero ¿sabes una cosa? Que hoy es el Día Mundial de la Paella. Yo no sé si sabías esto, pero es la excusa perfecta para decir, oye, vamos a tomarnos unos pinchitos por ahí, a ver si nos ponen una tapita de paella, ¿eh? Bueno, pásalo bien, vamos con Taylor Swift aquí en Cadena 100.

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Bueno, qué necesarias son unas vacaciones. La verdad es que Ariana Grande hay que darle la enhorabuena porque ha hecho una gira de 40 y pico conciertos, no ha cancelado ninguno y se merece un merecidísimo, bueno, se merece, valga la redundancia.

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Bueno, tenemos a Patricia en este momento que va de camino hasta Sevilla en el coche disfrutando con sus hijas ahí en, bueno, de Cadena 100, que siempre va con Cadena 100 puesta. Pues oye, que te mando un beso, Patri. Y esta canción, Golden.

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0: días, estás escuchando Cadena 100. ¿Qué tal llevas este domingo? Estamos a 20 de septiembre. La verdad es que se nos ha pasado el mes así, en un plis, ¿eh? ¡Madre mía! Oye, un beso de Miriam Rodilla, ha sido un placer. Ahora, ¿sabes qué? Que Juanso te va a poner por aquí 45 minutos de música sin interrupción, así que pásalo muy bien con él. ¡Adiós!
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11: El biopic de Michael Jackson arrasa en taquilla. El rey del pop ha vuelto a lo grande, esta vez en la gran pantalla, con Michael, una película sobre su vida que está arrasando en el mundo entero. ¿Recuerdas Bohemian Rhapsody, la peli de Queen? Pues Michael acaba de superarla, convirtiéndose en el biopic musical más taquillero de la historia. Y lo más curioso es que el productor es el mismo Graham King, que ha batido su propio récord con una recaudación de casi 1.000 millones de dólares. Un fenómeno imparable que demuestra que la música y el legado de Michael Jackson siguen más vivos que nunca.
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0: Cómo me gusta escribir el domingo a tu lado. Soy Juanso. Vamos a dejar a Miriam Rodilla que se vaya a comer y tú te quedas con Shakira, Neil Moliné o Katy Perry. Te los traigo en

En Cadena 100 te pongo la mejor variedad musical. 2 de 12 conciertos ya superados y con creces, con honores en la capital, en Madrid. Una residencia que arrancaba el pasado viernes, 17 de septiembre, Cosas de la Vida, el mismo día que publicaba una de las canciones más importantes de su carrera, que te ha bailado en verbenas, en bodas, La Bicicleta, la que vas a tener que llevar para verte todo el recinto porque es enorme. Shakira, Die Die, en Cadena 100.

con energía en Cadena 100, con la mejor variedad musical. No sé si has tenido esta sensación, pero es maravillosa. Primero admirar a alguien por su trabajo, luego tener la oportunidad de conocerlo, pero que vaya más allá, que también sepa del tuyo, que le guste y que tengas la oportunidad de trabajar codo a codo en un proyecto. Pues esto es lo que le ha pasado a Sabrina Carpenter, quien comparte canción con la reina del pop. ¿Cómo no? Madonna.

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Así de bien, seguimos tú y yo en Cadena 100 con la mejor variedad musical. Que aprovechen este domingo, soy Juanso, y el viernes él sopló 26 velas. ¿Y quién lo diría? Porque es una persona muy madura para su edad y además con una sensibilidad tremenda. Buena muestra de ello es esto de Alex Warren, Ordinary.

La fase REM, que eso es una fase del sueño. Oye, y hablando de sueños, si este fin de semana tienes en mente dormir una de esas siestas interminables, que sepas que los expertos dicen que cuanta más siesta duermas, más irritado te vas a despertar. Así que yo de ti lo controlaría un poco, que si no, el fin de semana se pasa en nada. Ahora llega Marlon en Cadena 100.

0: Qué bien que estamos caminando tú y yo por este domingo en Cadena 100 con la mejor variedad musical. Soy Juancho y en nada te traigo una artista que muchos han pensado que ha ingresado en prisión esta misma semana. Como dos gotas de agua, vaya, ella y Sairena, una ladrona de 57 años que lo han hecho el archivo policial y es que tiene la cara clavada a J-Lo. Allá la vas a escuchar en 45 minutos de música sin interrupción.
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0: Exprimiendo el fin de semana, el último del verano. Mal que nos pese, las cosas son así. Soy Juanso, en nada, con Aitana y Pharrell Williams. Antes, Sebastián Yatra. En 45 minutos de música.

J-Lo en Cadena 100 con la mejor variedad musical. Cuando se unen dos voces llenas de sabiduría, de temple, sobre todo también de saber estar y de cercanía hacia los demás, hay que escuchar atentamente y disfrutar de cada una de las palabras que salen de sus bocas. Las de Manuel Carrasco y Juanes. Esto es Gente Corriente en Cadena 100. Soy

Cadena 100 es la mejor variedad musical. Estoy seguro que tienes una lista de actividades que tienes pendientes. Mira, yo por ejemplo quiero tirarme en parapente, que a ver cuando cierro el día, que siempre estoy en esas, o subirme en un globo aerostático. Ya lo he cumplido esta misma semana. Es hora de Tuduri en Cadena 100.

Es el azucarillo en Cadena 100. Bueno, pensarás que estoy de broma, pero no es así. Zucchero en italiano es ese mote al que le pusieron pues por ser una persona demasiado dulce. Así que fíjate, hemos hecho famosa a la persona correcta con ese número uno que forma parte de nuestras vidas. Aquí, una chica que tiene una proyección impresionante. La comparan con la mismísima Amy Winehouse o Adele. Es Sienna Spyro. Die on this hill en Cadena 100.

Eso digo yo, cuidadito con Rosalía, que se ha llevado unas cuantas nominaciones a los próximos Latin Grammys. Seguro que le va a ir muy bien a la catalana. Bien, sigues en Cadena 100 con la mejor variedad musical.

0: ¿Cómo me gusta caminar contigo por este domingo en Cadena 100 con la mejor variedad musical? Soy Juanso, tú prepárate ese cafelito con leche, con hielo en esa parte del país donde todavía hace bastante calor, porque nada, te voy a traer a un artista que acaba de cumplir 20 años de carrera y lo celebra con nuevo disco bajo el brazo. Es Miley Cyrus, bien, ahora solo le llamamos Miley. ¡Enseguida!
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2: ¿Te imaginas que invitas a tu ídolo y que a ella le gusta tanto que te lo cuenta de una forma súper divertida? Bueno, pues eso mismo le ocurrió a Ariana Grande con la mismísima Celine Dion. Resulta que Ariana, que clava las imitaciones, se lanzó a cantar como ella en un programa de televisión. Y lo mejor de todo fue la reacción de Celine Dion. Lejos de tomárselo a mal, le encantó, tanto que, según ha contado el hermano de Ariana Grande, Frankie, la propia Celine le confesó que se partió de risa. Una historia genial que demuestra el buen rollo y la admiración que se tienen la una a la otra. Para que veas cómo se llevan entre los artistas.
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5: Con un montón de números uno que forman parte de la banda sonora de tu domingo. Soy Juanso, Bruno Mars, Miley Cyrus, el canto del loco Ed Sheeran se suman a la fiesta en 45 minutos de música sin interrupción.

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1: En Cadena 100 tienes la mejor variedad musical. Normalmente asociamos el término One Hit Wonder pues a ese artista que tiene solo una canción que la ha petado por todo el mundo. De momento es lo que le sucede a ella, pero no lo considera algo malo, ni mucho menos. Esta manera de conectar con todo el planeta con esta canción. Seguro que vendrán más. Es Olivia Dean, So Easy to Fall in Love, en Cadena 100.

Cadena 100 es la mejor variedad musical. Dicen que las comparaciones son odiosas y más, supongo, si es con tu hermano. Eso es lo que le pasa a Juancho de Sidecars con Leiva, que cuando hablan de ellos a ver quién es mejor, pues que les cae un poco mal esa persona. Y normal.

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En Cadena 100 tienes la mejor variedad musical. Ya está a la vuelta de la esquina la salida del videojuego de fútbol que cada año hace que los peques pues anden detrás de él. Es un hecho. A él le vimos en la presentación de este videojuego, aunque curiosamente no va a aparecer en la banda sonora. Es decir, cuando vayan a jugar no lo van a escuchar. Curioso, ¿verdad? Fanático del fútbol es un rato, eso sí. Luis Capaldi en Cadena 100.

Sigues en Cadena 100 con la mejor variedad musical. Es una de las grandes sorpresas asistiendo a uno de los conciertos esta semana de Celine Dion en París. Se ha pasado por allí Rihanna con gafas de sol y mira que el concierto era de noche. Bien, en nada la tienes a ella. Antes te presenta Jaime Salmoreno en Cadena 100. 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

0: En Cadena 100 tienes la mejor variedad musical, sobrevolando las 5 menos cuarto. Hora menos en Canarias. Yo soy Juanso y en nada te voy a traer por aquí a quien está ya ultimando los detalles del himno de Cadena 100 por ellas 2026. Qué suerte contar con ella para esta gran causa. Es Leire Martínez, entre muchísimos más que van a animar tu domingo, estoy seguro. Aquí en nada, no te muevas.
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15: Tienes una tarde repleta de los números uno que más te gustan. Soy Juanso, en nada por aquí, Maroon 5, Shakira. Antes, Álvaro de Luna. Vamos a por 45 minutos de música sin interrupción.

No sé tú, pero yo ya estoy contando los días para cantar, para bailar, para vibrar por una buena causa, a beneficio de la Asociación Española contra el Cáncer, el próximo 24 de octubre en el Movistar Arena, porque el Corte Inglés presenta Cadena 100 por ellas, y ella es la encargada este año de un himno que tenemos muchísimas ganas de escuchar, que afronta con responsabilidad y un reto que seguro saldrá genial. Es Jade Martínez.

Estás en Cadena 100 con la mejor variedad musical. Te hablaba de Cadena 100 por ellas y también van a formar parte el 24 de octubre en el Movistar Arena por una buena causa, a beneficio de la Asociación Española contra el Cáncer, Ellas, Marlena. Esta canción, por cierto, habla sobre ruptura, pero no desde el punto de vista de quien la sufre, sino de quien te acompaña a superar ese mal trago y que no siempre se reconoce. Es Nadie se muere de amor en Cadena 100.

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Es la mejor variedad musical, caminando tú y yo juntos por este domingo. Soy Juan, soy Silvia, está al otro lado, a punto de quedar con sus amigas de secundaria. Hace la tira que estudiaron juntas, pero cada ciertos meses van quedando para tomar algo. Que esa costumbre no se pierda. Gracias por estar ahí.

0: Ay, qué rápido se pasa lo bueno. En Cadena 100 con la mejor variedad musical. Yo me marcho, pero te voy a dejar en manos de Ignacio Visiers con unos nuevos 45 minutos de música sin interrupción. Ha sido un placer, como siempre. Soy Juanso, te mando un abrazo enorme. El fin de que viene, más por mi parte. ¡Chao!
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combinación te pongo la mejor variedad musical. Mira, en la gala de los premios Emmy, celebrada en Los Ángeles, esa estrella de uno de los vídeos de humor más virales de la noche no fue una actriz de Hollywood, sino nada menos que su gata, Olivia Benson. ¿Es la gata de quién? De Taylor Swift, que está sonando ya con The Fate of Ophelia en Cadena 100.

En Cadena 100 te pongo la mejor variedad musical. Hace años se volcó en cuerpo y alma para sacar adelante un proyecto cinematográfico gigantesco que de la noche a la mañana se canceló y nunca vio la luz.

En Cadena 100 te pongo la mejor variedad musical. Y si buscas a las grandes estrellas huyendo del bullicio tradicional de Ibiza, tienes que mirar hacia la Sierra de Tramontana. Hay un rinconcito secreto en Baleares con callejuelas de piedra que enamora perdidamente a los millonarios. Se llama Deia y es donde veranea Dua Lipa en Cadena 100.

En Cadena 100 te pongo la mejor variedad musical. Qué maravilla ver cómo va cayendo la tarde. Un abrazo inmenso para Carlos, que el pobre ha tenido que ir un día antes a la oficina. Bueno, le han puesto un marroncito de domingo. Se ha ido para allá, pero oye, ya está aflojándose la corbata y subiéndose al coche para poner Cadena 100 y para escuchar a Melendi, que suena ya en Cadena 100.

Estás escuchando la mejor variedad musical. Esto es Cadena 100. Yo soy Ignacio Visiés, espero que estés fenomenal. Mira, hay despistes que te amargan el día, otros que literalmente te solucionan la vida. Mira, atentos a la locura que ha vivido un matrimonio en una pequeña localidad del norte de Francia. El marido fue a la administración de siempre, pero se equivocó al marcar los números habituales y selló un boleto con una combinación totalmente distinta. Bueno, la mujer casi le mata por el error, hasta que comprobaron el sorteo esa misma noche y descubrieron que les acababa de hacer ganar más de 120.000 euros ese despiste, ¿eh? Un fallo maravilloso, igual que estos 45 minutos de música sin interrupción que

0: arrancan ya con una que me encanta de Dani Fernández.
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En Cadena 100 te pongo la mejor variedad musical. Yo soy Ignacio Visiers y arrancamos con las pilas cargadas a tope y con Laura, que nos sintoniza desde el Paseo Marítimo de Cádiz, haciendo un poquito de running antes de cenar. Oye, qué animada para terminar la semana, ¿eh? Para ti, Dardos, en Cadena 100.

En Cadena 100 te pongo la mejor variedad musical. 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

Estás escuchando la mejor variedad musical. Esto es Cadena 100. Yo soy Ignacio Visiers y te chivo un talento loquísimo de esta mujer que igual no conocías. Además de tener un registro vocal estratosférico en los escenarios de todo el planeta, es una de las mejores imitadoras de Estados Unidos. Bueno, es capaz de clavar las voces de estrellas como Celine Dion o Britney Spears en televisión. Ella es Ariana Grande en Cadena 100.

En Cadena 100 te pongo la mejor variedad musical. Yo soy Ignacio Vicens y un abrazo enorme para Marta, que nos escribe desde la cocina de su piso en el barrio de Gracia, en Barcelona. Me cuenta que está pelando patatas a contrarreloj para montar una buena tortilla, ¿eh? Madre mía, qué hambre me está entrando. Para ti, Manuel Carrasco, en Cadena 100.

0: 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Yo soy Ignacio Vicens y acaba de publicarse un informe mundial con los destinos turísticos donde los locales son más antipáticos con el visitante. La cosa trae tela, ¿eh? Bueno, en el puesto número 3, bronce, malos humos, la mismísima Nueva York. La medalla de plata se la lleva París, donde te miran regular si no dominas el idioma, pero el rey absoluto de la antipatía turística es Moscú. Así que bueno, mejor quédate con el buen rollo que tenemos aquí y disfruta de otros 45 minutos de música sin interrupción que llegan ya.
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En Cadena 100 te pongo la mejor variedad musical. Menudo revuelo se ha montado este fin de semana en las calles de Madrid con el espectáculo de la Fórmula 1. Bueno, nadie quiso perderse el evento del año. Hemos visto desfilar actores de primer nivel, deportistas de élite, bueno, toda la jet set luciendo sus mejores galas y, por supuesto, poniendo todo el ritmo, el talento y el glamour a pie de pista. Ellas dos también estuvieron ahí. Son Lola Índigo y Ana Mena. Patito en Cadena 100.

En Hacien te pongo la mejor variedad musical. Cruzamos la barrera de las 8 de la tarde ahora mismo. Un súper saludo especial para David, que nos escucha desde una peluquería en el centro de Vigo, recogiendo todo y dando los últimos tijeretazos del día antes de cerrar la persiana y marcharse a descansar. Mucho ánimo para ti, Vico. Tiramisú sonando ya en Cadena 100.

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Ignacio Visiesi, y vamos con una curiosidad brutal sobre sus orígenes. Resulta que lleva el mundo del espectáculo en la sangre. Su tía es nada menos que Nancy Cartwright, la mítica actriz que le pone la voz original a Bart Simpson en Estados Unidos. Tremendo talento familiar, Sabrina Carpenter en Cadena 100.

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Gracias por existir en Cadena 100. Te pongo la mejor variedad musical. Y vámonos con esta joya que nació y creció en la zona sur de Chicago. Antes de regalarnos estos ritmos que te atrapan a la primera, estudió música clásica a fondo en el conservatorio. Ella es Rebin Lenny y esto es Love Me Not, sonando ya en Cadena 100.

0: En Cadena 100, aquí te pongo la mejor variedad musical. Yo soy Ignacio Vicens y mira, muchísima gente habla últimamente de las criptomonedas, de la moneda del futuro. Siempre se ha dicho que el famoso Bitcoin es la gran inversión desde cualquier ordenador. Pero ojo, porque un conocido analista financiero desde la Bolsa de Nueva York acaba de soltar una teoría muy loca. Bueno, dice que la verdadera moneda del futuro podrían ser las cartas Pokémon. Bueno, dice que su valor no para de crecer año tras año, que son escasas y completamente ajenas a la inflación bancaria. Así que bueno, busca bien en los cajones del trastero porque igual tienes un tesoro. Se lo voy a decir ya aquí a Jairo Caña, que ya está preparado con otros 45 minutos de música sin interrupción. Y yo creo que alguna cartita de Pokémon tiene que tener en el trastero. Yo soy Ignacio Vicens, ha sido un placer estar contigo. Adiós.
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0: Soy Jairo Cañe, me encanta poder estar contigo y los mejores números uno. A punto de llegar está Álvaro de Luna, Efecto Mariposa e internacionales como Taylor Swift y Bruno Mars. Arrancamos ya 45 minutos de música sin interrupción.
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En Cadena 100 te pongo la mejor variedad musical. Y es que tengo que decirlo, Noelia es la mejor. Porque me comenta que siempre nos escucha desde el Hospital Universitario de Segovia. Le quedan 3 horitas para terminar su turno y nos cuenta que no ha hecho nada más que andar y andar. Porque ha perdido las gafas y después de un rato las tenía en la cabeza. Mucho ánimo, te pongo Bruno Mars en Cadena 100. 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
1: En Cadena 100 te pongo la mejor variedad musical. ¿Has hecho alguna locura alguna vez? Dime que sí, porque la verdad es que sé que sí. Y quiero que me la cuentes. Pues ellos se han hecho un tatuaje todos juntos en honor a su gira Hipersensible. El siguiente número uno que te tengo preparado habla de esto último, que la vida pasa rapidísimo y hay a veces pues que no nos damos cuenta de los pequeños detalles. Esto es Marlon, Hipersensible, en Cadena 100.

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1: En Cadena 100 te pongo la mejor variedad musical. ¿Te acuerdas la primera vez que viste a tu pareja? Esos primeros mensajes, las primeras citas. Él dice que cuando la conoció todo iba tan rápido y era tan de película que ni él mismo se lo creía. Y por cosas como estas, sinceramente, confío en el amor. Pues él lo convirtió en todo un número uno. Lo llamó Fever Dream y él es Alex Warren. En Cadena 100.

En Cadena 100 escuchas la mejor variedad musical. Gema me comenta que está volviendo de viaje hacia Madrid. Han estado toda la familia en Denia y que ahora están todos pues escuchando Cadena 100 en el coche. Y en primer lugar, muy buenas noches a todos. Ya os imagino a todos ahí cantando a tope. Y no todo es bueno, porque claro, para sorpresa de nadie, tienen un pedazo de atasco entrando a Madrid. Lo bueno, que os pongo Tacones Rojos, de Sebastián Yatra, en Cadena 100.

0: En Cadena 100 te pongo la mejor variedad musical y te traigo un planazo que alucinas. Leire Martínez, Fangoria, Vico, Marlon, Rosana, Funambulista, Marlena, Hueco, Conchita y Pablo López son los protagonistas de Cadena 100 por ellas. Presentado por El Corte Inglés y celebrado el 24 de octubre en el Movistar Arena a beneficio de la Asociación Española contra el Cáncer. Y es que aquí en la redacción tenemos unas ganas loquísimas porque llegue ese día. Nosotros enseguida volvemos con más 45 minutos de música sin interrupción, que te tengo preparado unos números uno que alucinas.
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0: Soy Jairo Cañé, me alegra mucho estar contigo esta noche. Enseguida vienen Robbie Williams, Lorin y españoles como La Oreja de Van Gogh y Manuel Carrasco. Te pongo ya 45 minutos de música sin interrupción, aquí en Cadena 100.
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En Cadena 100 te pongo la mejor variedad musical y si por lo que sea has estado dentro de una cueva, te diré que menudo cierre de conciertos ha tenido Aitana en Madrid. De hecho, hubo un momento que salió vestida de blanco y la gente se volvió loca porque se pensaba que se iba a casar. Y claro, ya salió ella diciendo, oye, que no, que muchísima calma, que no me voy a casar todavía. Y luego uno de los momentazos también fue cuando Plex sustituyó a un bailarín e hizo la coreografía espectacular. Y al final se dieron un abrazo. Esto es Superestrella en Cadena 100.

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1: En Cadena 100 te pongo la mejor variedad musical. Ella estuvo en nuestro país este verano cantando sola al siguiente número uno en Madrid. Pero en Boston ocurrió un momentazo porque apareció él para cantarla juntos por primera vez en directo. Tiene así un rollito como de Michael Jackson que la verdad que me encanta. Es Drácula de Tame Impala y Jenny, sonando aquí en Cadena 100.

En Cadena 100 escuchas la mejor variedad musical. ¿Qué harías si fuera el último día de tu vida? Creo que todos lo hemos pensado alguna vez, ¿verdad? Yo sin duda iría al lugar donde soy más feliz. Mi pueblo, y haría una fiesta, la verdad, enorme, rodeado de todos mis seres queridos. ¿Qué harías tú? Cuéntamelo. O Dani Martín, sonando aquí, en Cadena 100.

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1: En Cadena 100 te pongo la mejor variedad musical, y es que estamos de estreno porque el viernes sacó El 4, su primer disco en 6 años. Este número 1 fue uno de sus adelantos que nos regaló, es Esdrújula de Pablo López, sonando aquí en Cadena 100.

0: En Cadena 100 te pongo la mejor variedad musical. Y antes te preguntaba por alguna locura que habías hecho con amigos. Pues Laura me cuenta que una noche se subieron 4 al coche sin saber dónde iban. Y en cada cruce pues iban tirando una monedita, iban viendo a ver dónde iban. Y acabaron en un pueblo de Salamanca. Y son de Segovia, así que imagínate si han tenido que ir lejos. Vamos, ni GPS, ni planificación, ni nada. Volvemos con más Números 1 enseguida. Aquí te espero.
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0: Soy Jairo Caña y te vas a cantar muchos números uno conmigo y con Ojo, Ana Mena, Cali el Dandy e internacionales como Lady Gaga y Coldplay. Te pongo ya 45 minutos de música sin interrupción.
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En Cadena 100 te pongo la mejor variedad musical. Javi nos escucha mientras termina de recoger su bar familiar en Toledo. Me comenta que ha sido, la verdad, un domingo intenso, como es normal, muchas cenas. Ahora ya quedan 4 vasitos, 2 mesas por recoger y muchísimas ganas de volver a su casa. Así que, Javi, mucho ánimo, último empujón. Te pongo Opa Light de Taylor Swift, sonando aquí en Cadena 100.

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1: En Cadena 100 escuchas la mejor variedad musical. ¿Cuántas veces te has dado contra la pared? Metafóricamente hablando, ¿eh? Ella hizo este número uno diciéndonos una cosa: escúchate a ti mismo antes de darte contra un muro. Y la verdad es que es muy bonita. Hit the Wall, de Gracie Abrams, en Cadena 100.

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1: En Cadena 100 te pongo la mejor variedad musical, y es que ellos mismos han reconocido que este título les ha dado más problemas que beneficios, porque cada vez que decían, oye, la misma canción, pues ya sabes, en el estudio pues se montaba un lío. La misma canción de Sidecars en Cadena 100.
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En Cadena 100 escuchas la mejor variedad musical y Elena me comenta que si fuera su último día, cumpliría el sueño de su madre, que sería llevarla a París, sentarse juntas en la Torre Eiffel y brindar por todos los años que han vivido juntas. Eso sí, me dice que después se comerían unos buenos croissants y montaría un fiestón que alucinas. Give me love de Sia en Cadena 100.

0: mejor variedad musical la escuchas en Cadena 100. Soy Jairo Caña y para mí ha sido un verdadero placer acompañarte esta noche de domingo con los mejores números 1. Si he conseguido hacerte pasar un buen rato, doy por cumplida mi misión y muchísimas gracias por estar al otro lado. La mejor variedad musical no para, tienes muchos más números 1 por delante y mañana ya sabes, buenos días Javi Mar y muy atento a las redes porque me chivan por pinganillo que tienen una súper entrevista con Pablo López. Nosotros nos vemos el fin de que viene. ¡Pasa una gran semana!
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